aborrece Jehová, y aún siete abomina su alma: los ojos altivos, la lengua mentirosa, la mano derramadora de sangre inocente, el corazón que maquina pensamientos inicuos, los pies presurosos para correr al mal, el testigo fiel que habla mentiras y el que siembra discordia entre hermanos. Proverbios, capítulo

22 horas con 9 minutos. 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
1: Aplaudimos esta fidelidad incomparable, Jesús.

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7. Someteos pues a Dios, resistid al diablo y huirá de vosotros. La palabra resistid, antistemi, significa confrontación, resistencia. Entonces, no retrocedas, no negocies. La batalla ya comenzó, la escritura lo dice claro, resistid y huirá. No es tiempo de huir, es tiempo de pararse firme. Cuando la oscuridad avance, cuando la presión aumente, cuando todo parezca caer, ahí es donde se levanta el verdadero creyente. No con miedo, sino con autoridad. No con duda, sino con convicción. Hoy no es un día cualquiera, es un día de guerra espiritual. No estás solo. El Señor respalda a los que permanecen firmes. Resiste. Mantente en pie. No cedas. Porque cuando tú resistes, el enemigo huye. Este es el momento. Esta es la hora. Párate firme.

22:58, ya estamos pronto a dar inicio a la programación en vivo. Le va a acompañar mi esposa, hermana Fabiola Ari, también llevando la palabra y la oración, nuestro hermano evangelista Gerson Cáceres. Así que le convidamos a seguir en la sintonía.

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23 horas con 7 minutos acá en la región metropolitana. Ya estamos al aire, gracias al Señor, en este día que Dios nos concede nuevamente, hermanos, para poder reunirnos en este momento de bendición, en este horario de la noche, en el programa La Voz de la Salvación, perteneciente a la Iglesia Pentecostal del Poder de Dios, que dirige nuestro pastor Hugo Cáceres. Dios bendiga a todos nuestros amados hermanos y a todas nuestras amadas hermanas que están en sintonía en esta hora de la noche. Que les saluda a su hermana en Cristo, la hermana Fabiola, que también le estará acompañando en esta primera parte de programación, junto con nuestro hermano evangelista Gerson, que en esta noche también tiene la bendición, ¿verdad?, y la oportunidad de poder estar con nosotros y poder orar junto y también compartir la palabra del Señor. Así que queremos convidarle a usted, hermano, que pueda continuar en sintonía, pueda permanecer en sintonía y compartir también la programación a un familiar, a algún ser querido, a algún hermano en Cristo. Comparta también el link de la programación para que usted y también a aquella persona que le va a compartir esta bendición reciba grandes, grandes victorias de parte del Señor en esta hora de la noche.

Damos gracias al Señor, hermanos y hermanas, porque Dios nos permite nuevamente poder salir al aire a través de este medio de comunicación. Damos saludo a los hermanos que están ingresando por la página, por www.radiopentecostal.cl, y también los hermanos que están ingresando por la plataforma de YouTube. Que el Señor les bendiga a cada uno de ustedes. La paz del Señor Jesucristo. Extendemos saludos, cariños a todos nuestros amados hermanos que están en sintonía, los que están ingresando a la sintonía en esta hora de la noche. Damos gracias al Señor porque Él ha sido bueno con nosotros, ha estado con nosotros en todo momento. Gloria al Señor en todo lo que hemos hecho, realizado. Ahí ha estado Dios para fortalecer nuestra vida, para bendecirnos, para abrir puertas. Y en esta hora de programación, Él también nos quiere bendecir. Él también nos quiere renovar, también nos quiere fortalecer, levantar. Así que damos gracias al Señor por eso. Y yo le quiero convidar para elevar una pequeña oración al Señor, para pedir a Dios su bendición en esta hora de la noche. La bendición del Señor sea derramada en cada uno de nosotros.

Gloria al Señor, gloria, gloria, gloria a Dios, amado Dios y Padre eterno. Vamos delante de su presencia en esta hora de la noche, en oración, Señor, comenzando esta programación radial. Nos presentamos, Señor, delante de usted para pedirle la bendición en esta hora de la noche, para pedir, Dios mío, su guía, Señor, su respaldo, su bendición en la vida de los hermanos, en la vida de las hermanas, de las familias, de los hogares, Señor. Pedimos que usted en esta noche venga a bendecirnos, Señor, que usted pueda, Dios mío, Señor, extender su mano de misericordia para bendecir a los hermanos que están en sintonía en esta hora de la noche, para aquellos que van a ingresar también a la programación a través de la radio, Señor, a través también del canal de YouTube, Señor, que todos sean bendecidos, que usted en esta noche fortalezca nuestras vidas, que usted en esta noche, Dios mío, nos hable, nos levante, Señor, porque necesitamos de usted. Y le damos gracias, Señor, porque usted ha estado con nosotros durante el día, en todo lo que hemos realizado, usted ha estado ahí, Señor, siempre sus ojos como llama de fuego sobre sus hijos, Señor, que nunca nos deja, nunca nos abandona, siempre está ahí, Señor, el favor suyo, la gracia suya está ahí presente, por eso que le alabamos, le bendecimos, le adoramos, le glorificamos, Señor, viva ungiendo en esta hora esta programación, únjala, Dios mío, venga a ungir esta programación, venga a ungir las ondas radiales, venga a ungir, Dios mío, Señor, los hogares, Señor, venga a ungir, Dios mío. Pedimos su bendición, Dios Todopoderoso. Pedimos, Señor, que usted venga a consolar los corazones, venga a dar paz en los corazones. Venga, Dios mío, Señor, a levantar, a bendecir, Dios mío. Aquí estamos, Señor, para recibir su bendición. Oh, Dios mío, nos presentamos delante de usted. Dios mío, Señor, y recibimos la bendición en el nombre de Jesucristo. Amén. Y amén.

Bien, damos gracias al Señor, hermanos, por permitirnos estar juntos nuevamente en esta noche de programación radial. Hoy día jueves 8 de octubre. Gloria al Señor. Ya estamos casi finalizando, hermanos queridos, esta semana. Damos gracias al Señor porque Él ha sido bueno con cada uno de nosotros. Podemos decir, Ebenecer, hasta aquí nos ha ayudado Jehová. Hasta aquí nos ha ayudado el Señor. Y mañana no nos sabemos qué nos depara, ¿verdad?, el día de mañana, porque el día de mañana para cada uno de nosotros es incierto, está en las manos del Señor. Pero es necesario que nosotros nos encomendemos nuestras vidas para el día de mañana, nuestra familia, nuestros hijos, nuestro matrimonio, el hogar, la familia, todo encomendarlo en las manos del Señor. Porque como nosotros no sabemos, ¿verdad?, qué nos depara el día de mañana, cómo va a ser el día de mañana, qué situación vamos a tener que pasar, enfrentar cada uno. Entonces necesitamos estar fortalecido en el Señor a través de la oración. Necesitamos presentar nuestra familia en las manos de Dios. ¿Para qué? Para que Él tenga cuidado completo de nuestra familia, de nuestros seres queridos y de todo lo que necesitamos. Así que por eso que vamos a orar en un rato más, como lo estamos haciendo, ¿verdad?, en cada programación radial. Tenemos un momento en que interactuamos con los hermanos, en que recibimos los saludos, los comentarios, las peticiones de oración, ¿verdad? Nos fortalecemos mutuamente a través de la palabra, a través de un texto bíblico, de la palabra de Dios, y luego nos vamos al clamor, a la oración. Así que, hermano, yo le convido a usted a participar de los clamores, a participar de la oración. A lo mejor no vamos a tener palabras, quizás por el cansancio o por la dolencia que a lo mejor estamos sintiendo, más aún en el espíritu, en el pensamiento, pero estamos ahí conectados en la oración, pidiéndole a Dios misericordia, pidiéndole al Señor su bendición, y Dios hará en nuestras vidas, hermano. Así que damos gracias al Señor porque hoy nuevamente con las fuerzas del Señor, porque no son con nuestra fuerza, vamos a orar en su presencia. Amén.

Gloria al Señor. Y como en cada programación, mandamos saludos en el amor del Señor a toda la amada audiencia en sintonía, a nuestros amados hermanos también de la congregación de la Iglesia Pentecostal del Poder de Dios, a todas las siervas del Señor, a todas mis amadas hermanas que les amo mucho en el Señor. Dios les bendiga grandemente, hermanas. A los varones también, a los siervos del Señor, a nuestro pastor Hugo, a los diáconos, a los adolescentes, a los niños, a todos, que el Señor les bendiga grandemente y Dios les fortalezca en esta hora de la noche. Y por supuesto mandamos saludos a nuestras amadas hermanitas de otra congregación, a nuestros amados hermanos también que son de otra congregación, pero están ahí también presentes, lo que es la programación radial de la noche y también participando quizás también de las oraciones de la noche. A todos les damos un fuerte abrazo a la distancia en el amor fraternal de nuestro Señor y Salvador Jesucristo, y también los saludos en el amor del Señor para todos los hermanos en esta hora de la noche. Desde Curacaví, saludos para todos los hermanos presentes en sintonía.

Gloria al Señor. Ciertamente, dice la palabra del Señor, ciertamente llevó Él nuestras enfermedades y sufrió nuestros dolores. Y nosotros le tuvimos por azotado, por herido de Dios y abatido. Mas Él, herido fue por nuestras rebeliones, molido por nuestros pecados. El castigo de nuestra paz fue sobre Él, y por su llaga fuimos nosotros curados. Oh, gloria al Señor, esta es palabra de Dios. Esta palabra, verdad, que nos fortalece y nos hace creer en el sacrificio glorioso de nuestro Señor Jesucristo en la cruz del Calvario, para darnos una salvación de nuestras almas y también para darnos salud para nuestros cuerpos, como dice la palabra del Señor, que ciertamente Él llevó nuestras enfermedades, las sufrió, las cargó ahí en su cuerpo, ahí en la cruz del Calvario, y sufrió nuestros dolores. Si nos ponemos a pensar, hermanos y hermanas, todos los dolores que en un mismo momento nuestro Señor Jesucristo cargó, sintió, sufrió, soportó en su cuerpo. Todas las enfermedades, ¿verdad?, que han salido ahora también, enfermedades nuevas, tantas cosas, ¿verdad?, que la ciencia que ha avanzado ha encontrado tantas enfermedades que se han manifestado en este último tiempo. Y todas esas enfermedades, habidas y por haber, nuestro Señor Jesucristo las cargó en la cruz del Calvario en su propio cuerpo. Por eso la palabra del Señor dice que por su llaga fuimos nosotros curados. Así que esa es nuestra fe, nuestra confianza. Oramos con esa confianza en el Señor, que Él es nuestro sanador. Jehová Rafa, Jehová es nuestro sanador, el poderoso, el que sana nuestras dolencias, el que sana nuestras enfermedades, el que hace milagros, y Él continúa aún haciendo milagros. Él los hizo cuando anduvo aquí en la tierra y los continúa haciendo en este último tiempo, porque el poder de Dios está vigente y Él es el mismo ayer, hoy, por los siglos. Y hermano, y esto no lo decimos como palabra cliché, sino que lo decimos convencidos y creyendo realmente que es así, que de Dios es el poder y para Él no hay nada imposible. Gloria al Señor.

Gloria al Señor. Y quiero también extender los saludos en esta hora de la noche a nuestros hermanos que están ingresando por la página www.radiopentecostal.cl, y a través de ella están escuchando esta programación radial. Que el Señor les bendiga en esta hora de la noche. Saludos y un abrazo a la distancia a mi amada hermanita Paulette Alday, de Cartagena. Gloria al Señor. Así que mandamos saludos a todos nuestros hermanos de Cartagena. Que el Señor bendiga al pueblo del Señor de ese lugar. Hermanos que también, verdad, se congregan, que también están peleando la buena batalla de la fe, que también están buscando el rostro del Señor, que siguen adelante. Que Dios les fortalezca a todos nuestros hermanos. Saludos para mi hermanita Paulette junto a Samuelito. Que el Señor les bendiga. Dice: Dios le bendiga grandemente, hermanos. Sea el Señor con todos nosotros. Pido oración por Mixi Campos. Está siendo atormentada junto a sus hijas por demonios en su hogar. Saludos, mi hermana Fabiola, usted, Pastor Hugo, y toda su familia. Amén. Ahí hay una petición de oración de nuestra hermana Paulette. Como bien saben los hermanos, que aquí tenemos, verdad, el chat en la página, donde podemos dejar nuestros saludos, comentarios y también las peticiones de oración. Entonces nosotros acá estamos atentos, leemos, verdad, acá si hay alguna petición de oración, para estar orando en la noche en el clamor. Ya, así que vamos a estar orando por esta petición de nuestra hermanita Paulette Mixi Campos. Gloria al Señor. Y bueno, y esas peticiones que ya, verdad, han mencionado, por las cuales usted está perseverando, por las cuales usted está orando, sigamos pidiendo al Señor hasta que Él nos dé la victoria, porque Él ha prometido, verdad, a su iglesia, a dar victoria, a bendecir, a hacer cosas grandes a través de la oración de la iglesia que le cree y que le busca.

Gloria al Señor, y ahí estamos escuchando esta hermosa alabanza. En esta hora de la noche, el Salmo 121. Gloria al Señor, Salmo 121. Alzaré mis ojos a los montes, dice el salmista. ¿De dónde vendrá mi socorro? Mi socorro viene de Jehová, que hizo los cielos y la tierra. No dará tu pie al resbaladero, ni se dormirá el que te guarda. He aquí, no se adormecerá, ni dormirá el que guarda a Israel. Jehová es tu guardador. ¿Cuántos dicen amén a la palabra del Señor? Jehová es tu guardador. Jehová es tu sombra, tu mano derecha. El sol no te fatigará de día, ni la luna de noche. Jehová te guardará de todo mal. Él guardará tu alma. Jehová guardará tu salida y tu entrada desde ahora y para siempre. Bendita palabra del Señor. El salmista, ¿verdad? Acá expresando el socorro que viene de lo alto, de allá de las alturas, del Padre de las luces, como dice también la palabra del Señor en otra parte de la Biblia, que en el cual no hay sombra de variación, no hay mudanza. Él es el mismo ayer, hoy, por los siglos. Y qué importante saber que Él es el mismo, el poderoso, el que hace cosas grandes, maravillosas. Él se glorifica, Él se mueve. Su gracia aún está extendida sobre cada uno de nosotros, iglesia. Así que firme y adelante, sigamos adelante con las fuerzas del Señor. En esta noche, a través de esta programación, queremos que usted tome fuerzas de parte de Dios para seguir adelante con la ayuda del Señor.

23 horas con 29 minutos, seguimos adelante con esta programación La Voz de la Salvación, saludando por supuesto a nuestros hermanos que están ingresando a la sintonía en esta hora de la noche, tal vez terminando las cosas del día, preparando, ¿verdad? Aquí por acá, las cosas para mañana, pero ya están como un poquito, se puede decir, reposados y están en sintonía en esta hora de la noche. Gloria al Señor. Hermanos y hermanas, yo creo que todo, ¿verdad? Lo que es acá el país, nuestro país, ya está al tanto de lo que está sucediendo, ¿verdad? Acá en la región metropolitana, este gran aluvión que ha sucedido, ¿verdad? Hace un par de horas atrás, acá en Santiago, que ha conmovido mucho a todos los ciudadanos, a todos los habitantes, a nuestro país, yo creo, entero, por lo que está sucediendo. Lamentable, ¿verdad? Donde las personas que están siendo afectadas con este aluvión. Yo veía adelante imágenes, hermanos, de esta situación, parte de imágenes, porque no es lo mismo ver, ¿verdad?, que estar ahí en vivo y en directo en la situación, hermanos. Es algo terrible. Y bueno, esto también nos hace a nosotros meditar, pensar, ¿verdad?, de las cosas que están aconteciendo. Y nosotros como iglesia no quedarnos así nomás, sino que orar, ¿verdad? El Señor siempre ha querido levantar un real sacerdocio que ora, que intercede, que clama, que pide misericordia. Porque hay personas que enfrente de todas estas cosas que se viven, ¿verdad? Tragedias, terremotos, aluviones, hambruna, calor extremo, tantas cosas, ¿verdad? Rumores de guerra. La gente, las personas se ven afectadas. Hay muchas pérdidas, sufrimiento, iglesia. Así que nosotros como iglesia del Señor tenemos que entrar en oración, tenemos que comenzar a orar a Dios. Yo sé que la iglesia ora, yo sé que la iglesia clama, pero cada vez que vamos, ¿verdad?, enterándonos de las cosas que están pasando aquí en la tierra, no solamente en nuestro país, sino que también en otros países, en otros lugares, debemos orar al Señor y pedir que su misericordia alcance esos lugares, alcance las personas que están siendo afectadas, ¿verdad?, por cada una de estas cosas que están pasando, aconteciendo en nuestro país y también en otros lugares de la tierra. Así que va a ser también un motivo, iglesia, para que usted y yo y los hermanos que estemos orando podamos orar, ¿verdad?, por nuestro país, orar por las regiones, orar por las familias, para que Dios tenga misericordia, ¿verdad?, y Él también pueda frenar todo lo que se está escapando de las manos y todo pueda acabar bien con la ayuda del Señor.

La paz del Señor Jesús. Le saluda a su hermano Cristo Evangelista Gerson Cáceres. Y la noche de hoy vamos a estar orando en la presencia del Señor. Les saludo en el amor de Dios. Un abrazo, un saludo a todos nuestros hermanos y hermanas que nos están escuchando a través de la página pastorhugocáceres.cl y también a nuestros hermanos y amigos que nos están escuchando por el canal de YouTube. Comparta la transmisión, comparta la página, comparta el canal, suscríbase, dele me gusta para seguir creciendo y llegar a muchas más personas y que sea de bendición, amén. Estamos contentos con la oportunidad que Dios nos da para poder orar, para poder clamar por todo lo que está sucediendo, y vamos a interceder. Vamos a orar por todas las familias que han sido damnificadas también por este aluvión que sucedió hoy allá en Santiago, en Las Condes. Las imágenes son realmente increíbles. No se habían visto imágenes así. Así que vamos a estar orando por todo lo que está aconteciendo, amén. Por estas lluvias que son impresionantes, los desastres que están dejando, y vamos a orar por las personas que están también damnificadas en el sur, en el norte, personas que han quedado sin sus casas, que han perdido sus negocios. Vamos a estar intercediendo, amén, por todas aquellas personas también que han sufrido pérdidas de familiares, de seres queridos. Vamos a orar intensamente para que Dios sea consolando, fortaleciendo, abriendo puertas para ellos, y para que Dios comience también a detener, ¿cierto? Dios es poderoso, tiene poder sobre la naturaleza, como en aquel episodio de la Biblia cuando nuestro Señor Jesucristo detuvo la tormenta en el mar. Asimismo nosotros también vamos a orar para que Dios pueda estar apaciguando todo lo que está sucediendo, amén. Así que les invito de aquí un poquitito más la oración, para que usted se ponga de rodillas, si está en su casa, en el trabajo, donde quiera que usted se encuentre, pueda orar. Si no puede arrodillarse en su mente, o simplemente escuche la oración ahí con un espíritu de adoración, de oración en la presencia del Señor, amén. Vamos también a estar orando contra las obras del diablo. Vamos a orar contra las obras de brujería. Al final de la oración vamos a hacer una guerra contra las obras del mal, amén. Para que Dios esté dando victoria, liberación, rompa cadenas. Para que Dios esté levantando nuestras vidas, levantando nuestras familias, la iglesia. Así que le invito a quedarse ahí en la sintonía, en la programación. Comparta ahí la transmisión con alguien, con un familiar, con un amigo, con alguien que necesita de un milagro de Dios.

Bien, quiero darle la invitación a todos nuestros hermanos que el día de mañana, día 9 de octubre, viernes, desde las 7 de la tarde en adelante, vamos a estar dando comienzo a un culto especial, un culto de liberación allá en nuestra iglesia pentecostal del poder de Dios. Así que todos los hermanos ahí están convocados para congregarse y para estar en oración. También estamos convocados para ayunar el día de mañana, para que Dios siga rompiendo cadenas, obrando de la tarde en adelante. Vamos a estar dando comienzo a un culto especial, un culto de liberación allá en nuestra iglesia pentecostal del poder de Dios. Así que todos los hermanos ahí están convocados para congregarse y para estar en oración. También estamos convocados.

mediodía o hasta las 6 de la tarde o prolongarlo por más tiempo, usted está invitado para orar. Es una convocatoria de parte del Espíritu Santo para poder tener victoria, para poder deshacer las obras del diablo. Paseo Bulnes 147, esquina Tarapacá, a una cuadra del metro La Moneda. Amén, ahí nos vamos a estar congregando el día de mañana, día viernes. Invita a un familiar, invita a un amigo, un ser querido, a un hermano que quizás está descarriado, no ha congregado durante harto tiempo. Vaya con él a la iglesia, no vaya solo, vaya con él a la iglesia. Invite a alguien en esta gran comisión de evangelizar, de traer más gente a la iglesia. Eso depende de usted. Usted tiene el poder para traer, para arrebatar las almas al diablo. Así que invite a alguien, invite a un vecino, invite a un familiar, a su madre, a su padre, a su esposo inconverso. Invite ahí a personas. El día viernes, mañana viernes, Paseo Bulnes 147 con esquina Tarapacá. Esto queda a una cuadra del metro La Moneda. Usted se baja en La Moneda, a una cuadra desde Alameda hacia Tarapacá, por el Paseo Bulnes. Muy fácil, no se puede perder, es fácil llegar, céntricos, a una cuadra del metro. Así que tenemos la victoria para congregarnos hoy viernes. Estaré predicando la palabra del Señor con la ayuda de Dios, y quiero invitarles para poder compartir con todos ustedes una palabra que Dios ha colocado en mi corazón, que sé que va a ser de mucha bendición para su vida, que va a edificar su vida, que le va a levantar. Dios ha colocado una palabra en mi corazón que a mí me ha edificado, me ha fortalecido y me ha dado mucha fuerza para seguir adelante. Y yo creo que esa misma bendición también la pueda tener usted. Así que vaya a escuchar esa palabra del Señor. Vamos a estar orando, vamos a ministrar, vamos a ungir a los que están enfermos, a los que necesitan liberación. Y si usted necesita ser lleno del Espíritu Santo, mañana su día, mañana Dios va a derramar bendición y vida eterna ahí en la iglesia pentecostal del poder de Dios. Así que no se pierda esta gran bendición.

Bien, iglesia, también nos estamos preparando para este día domingo, un culto de adoración, de alabanza, de milagros, junto a nuestro pastor Hugo Cáceres. Así que no podemos faltar tampoco este día domingo, un culto poderoso, donde se va a estar ministrando, ungiendo con aceite por la salud, por la sanidad y por los milagros que Dios hace y ha hecho cada día, cada año con nosotros, ¿cierto? Abriéndonos puertas, sanándonos. Muchas enfermedades teníamos que ya no las tenemos, y que Dios nos ha ido sanando a través de la oración y a través de la administración. Cadenas que hemos venido arrastrando durante años, y Dios nos va libertando, va rompiendo esas cadenas. Así que siga perseverando, esperando con paciencia y con fe, que a su tiempo Dios va a dar la victoria. Siga orando, siga esperando ese milagro, siga esperando esa bendición del cielo, esa prosperidad que usted necesita. Amén, que Dios es bueno y poderoso para responder la oración de su iglesia. Si usted está cargando una enfermedad, si usted tiene fe que Dios le puede sanar, váyate día domingo también, se le va a ungir con aceite. Mañana viernes vamos a ministrar, pase adelante con fe, cierre sus ojos, olvídese de todo y crea que Dios va a responder, que Dios le va a sanar, que Dios va a revertir esa enfermedad. No importa si es una enfermedad crónica y ya los médicos le dijeron que solamente hay tratamientos, pero que no se puede sanar. Para Dios no hay nada imposible, para Dios no hay ninguna limitación. Dios tiene el poder para sanarle. ¿De cuántas enfermedades Dios nos ha sanado? Hemos sentido síntomas de muerte, dolores extraños, muchas enfermedades también, iglesia, no son naturales, son ataques del diablo, ataques de brujería. Los demonios oprimen a los hijos de Dios con enfermedades, y muchas veces nosotros creemos que son naturales y no lo son. Hay enfermedades que son diabólicas, son demoníacas. ¿Cómo le pruebo esto, iglesia? Porque había una mujer que estaba encorvada hace 18 años, decía la palabra del Señor. 18 años enferma, 18 años que ella ya estaba acostumbrada a caminar encorvada, su columna estaba toda torcida. Ella podría haber dicho, es una enfermedad normal, voy a tener que morir así. Pero lo que ella no sabía es que esa enfermedad no era natural, era un demonio que la tenía encorvada. Y cuando nuestro Señor Jesucristo entra ahí y reprende el demonio, entonces esta mujer se enderezó inmediatamente. O sea que esa enfermedad que tenía en su columna, que no la dejaba caminar erguida, que no podía hacer su vida normal, no era producto, gloria sea al Señor, de algo natural. Era un demonio que la estaba atormentando, que la tenía encorvada. Por eso debemos clamar a Dios, para que Dios vaya reprendiendo todas las obras del mal, iglesia. Muchas enfermedades, hay muchas dolencias que provienen de demonios, que el diablo está ahí oprimiendo los cuerpos. Y que cuando usted ora, cuando ora con fe, cuando persevera en la oración, comienzan a salir, comienzas a sentir liberación, comienzas a sentir esa libertad, no solamente espiritual, también en la salud. Dios te quiere dar esa libertad, Dios le quiere dar esa bendición también en su cuerpo, en su salud. Él vino a sanar, Él vino a libertar, Él vino a dar vida y vida en abundancia para todo aquel que cree, obviamente. Hay muchos que no creen, pero yo creo que Dios hace milagros. Hay muchos que no creen en la liberación, yo creo en la liberación. Cuando me siento angustiado, deprimido, cuando mis pensamientos gobiernan mi vida, cuando la tristeza comienza a gobernar mi vida y la tristeza se transforma en una depresión y la depresión comienza a generar malos pensamientos, yo inmediatamente comienzo a echar fuera demonios. ¿Sabes por qué? Porque yo he aprendido a través de la palabra del Señor y de lo que se nos ha enseñado, que el diablo quiere tomar ventaja de todas nuestras aflicciones y transformar esas aflicciones en un pretexto para atormentarnos y encadenarnos y destruir nuestras emociones. Pero la Biblia dice que Jesús nos vino a dar paz, una paz que sobrepasa todo entendimiento. Mi paz os dejo, mi paz os doy, yo no la doy como el mundo la da. Si usted está en Cristo, usted tiene esa paz, pero el diablo quiere robarle esa paz. Los demonios quieren robarle esa paz, con angustia, con ansiedades. Se siente ansiosa, no sabe qué va a pasar mañana, siente una angustia en su corazón, no sabe por qué. Hay muchas personas que no pueden dormir producto de los problemas, de las deudas, de los problemas en la familia, el matrimonio se está hundiendo, no pueden dormir. Hay muchas personas que despiertan gritando, despiertan llorando en las noches, tienen insomnio. El diablo los está atormentando.
Y ahí es donde usted tiene que buscar a Dios. En mi angustia clamé a Jehová y Él me oyó. Usted tiene que buscar a Dios en esos momentos de angustia, de tribulación. Porque hay demonios, que hay enfermedades, hay males que no son para el médico. Que Dios solamente tiene el poder para romper esas cadenas. Niños, niños que viven atormentados, viven llorando, lloran solos, viven asustados. Los padres no saben qué hacer, no saben lo que tienen. Pero los demonios también oprimen a los niños, oprimen a la juventud, oprimen a los adultos, quieren destruir. El diablo vino a robar, a matar y a destruir. Y eso no se nos debe olvidar. Eso tiene que estar grabado en nuestra mente, porque nuestra lucha, dice la palabra, no es contra carne ni sangre. Nuestra lucha es contra espíritus inmundos que le hacen la guerra a la iglesia, que le hacen la guerra a los nuevos convertidos, le hacen la guerra a los pastores, a los evangelistas, a los diáconos, le hacen la guerra a los hermanos, a las hermanas que están perseverando. El diablo te odia. El diablo no te quiere ver feliz. El diablo no te quiere ver con paz en tu corazón. El diablo no quiere que tu familia vaya a la iglesia. El diablo no quiere que tú te acerques a la iglesia. El diablo quiere hacer todo lo posible por desviarte, por destruir tu familia, destruir tu matrimonio, porque caigas en adulterio. El diablo quiere destruir a tus hijos. El diablo quiere destruir tu ministerio. Ese llamado que Dios puso en tu corazón, el más interesado en destruirlo no es tu vecino, no es tu hermano que te envidia, es el diablo. Detrás de toda mala palabra, detrás de toda mala actitud, detrás de toda detracción que te haga, tú tienes que saber que el diablo está detrás de todo eso, para bajar tus ánimos, para bajar tus defensas, para inhabilitarte, para que no hagas nada, para que te quedes de brazos cruzados quejándote contra la gente. Pero tú no tienes lucha contra la gente, tienes lucha contra Satanás y los demonios que quieren destruirte a ti. No te quieren ver con paz. Por eso aférrate a Dios. Aférrese al Señor. Busca a Dios hoy, que Él puede ser hallado. Que podemos alcanzar esa misericordia. Es el momento del oportuno socorro, dice la Biblia. Acerquémonos a Dios. Aprovechemos cada instancia, cada oportunidad para congregarnos, para estar en la presencia del Señor, refugiados. Hoy más que nunca, en estos tiempos finales, donde la gente, la sociedad, se tapa los ojos ante todo lo que está aconteciendo. Usted puede ver las noticias hoy, esa aluvión allá en Las Condes, y la gente ciega dice: esto pasa todos los inviernos. Mentira, esto no pasa todos los inviernos. Esto no pasaba en los 80, en los 90, cuando usted vio las noticias que ocurrió algo así. Yo le preguntaba a mi mamá, a mi papá, que son de otra generación. Ellos no habían visto eso antes. Eso no había pasado antes. Cuando la gente dice: así llovía antes, es mentira, así no llovía antes. Hasta los propios científicos están diciendo que estos movimientos de tormentas que están en los cielos no son normales. Son alarmantes. Pero como la sociedad no quiere entender que son señales, ellos dicen: antes llovía así, en los inviernos de antes eran así, no eran así. Yo no recuerdo haber visto en las noticias este tipo de desastres naturales. Mis padres no recuerdan haber visto en las noticias este tipo de desastres naturales. Mucho menos en Santiago, en Las Condes, en Santiago Centro, todas las inundaciones que han habido en el norte, en el sur. Esto no es como antes, iglesia. La sociedad quiere tapar el sol con un dedo. Esto no es como antes, son señales. Y hoy más que nunca debemos estar refugiados, escondidos en la presencia del Señor. Los terremotos. La sociedad dice: siempre ha habido terremotos. No, no han habido terremotos como están habiendo hoy en día. Colombia, Venezuela, Japón, ese aluvión que hubo allá en Nepal, todo en un año, iglesia. Y cuántas cosas más que uno se le olvida, porque hemos visto tan desastre tras desastre tras desastre, todas las semanas, todos los días, que uno ya se le olvida lo que está aconteciendo. Súmele la guerra en Medio Oriente, súmele la guerra en Ucrania, súmele la guerra en Irán, súmele la pobreza y todo lo que sucede. Eso no es normal. Y la gente quiere tapar el sol con un dedo. La iglesia no puede hacer eso. Estamos viviendo los tiempos finales, tiempos alarmantes, principios de dolores son, dice la palabra del Señor. Y esto no sucede siempre, no ha sucedido siempre. Como quiere decir la gente, para ellos calmar su corazón, porque ellos en el fondo saben que no es normal. Ellos saben que lo que está sucediendo no es normal, que con la frecuencia que suceden los desastres no es normal. Pero al no querer aceptarlo,
ellos comienzan a darse esos paños tibios, diciendo siempre ha sido así, como decían los burladores en Pedro. El apóstol Pedro decía que los burladores se burlan de la venida de Jesucristo diciendo que las cosas siempre han sido iguales. Pero no es así. No es así. Y no caigamos en este error, iglesia. Lo que usted está viendo con sus ojos en las noticias, las mismas personas están diciendo que es algo que parece de película, que es algo irreal lo que se está viendo, porque la gente se está asombrando y se va a asustar más, porque esto no va a bajar. La Biblia dice, son principios de dolores y van a ir de mal en peor hasta que Jesucristo venga a arrebatar a su iglesia. Cristo viene pronto, Cristo viene ya, va a sonar la final trompeta y nos vamos al cielo. Y hoy no podemos estar durmiendo, no podemos estar desapercibidos. Estamos alerta, estamos orando, estamos en la presencia del Señor en el día, en la noche y en la iglesia. Gloria sea al Señor, estamos hablando de las cosas de Dios. ¿Por qué? Porque sabemos que los tiempos son tiempos peligrosos y son tiempos inminentes. Gloria sea al Señor. Todo mal que venga sobre la tierra va a ser inminente. Todo mal que venga sobre un país va a ser inminente. Quiere decir que no va a haber tiempo para prepararse, iglesia. No va a haber tiempo para prepararse. Yo le quiero dejar esta palabra antes de ir a orar. Cuando la Biblia dice que estas cosas sucederán pronto, cuando habla del Apocalipsis, y cuando habla de la gran tribulación, dice estas cosas van a suceder pronto. Esa palabra pronto, lo que está tratando de decir ahí, la traducción original, es que van a suceder sin previo aviso. No va a haber tiempo, días ni meses para prepararse. Es como lo que sucedió hoy en Santiago, el aluvión. Nadie sabía que eso venía y vino. No hubo tiempo para entrar, no hubo tiempo para salir de la calle, no hubo tiempo para cerrar los negocios ni los hospitales. Vino de repente y se lo llevó todo. Asimismo va a venir como un lazo, dice la palabra del Señor, la gran tribulación. Estas cosas sucederán pronto. En español dice así, pero cuando vas al griego, lo que está tratando de decir la palabra del Señor es que va a suceder tan rápido que nadie va a poder prepararse para ese momento. Por eso es momento de estar escondidos en la presencia del Señor, iglesia.

Bien, vamos a orar en la presencia del Señor. Yo invito a todos los hermanos, todos dando gloria, gloria, gloria, gloria a Dios. Gloria, gloria, gloria, gloria, gloria, gloria, gloria a Dios. Amado Dios y eterno Padre celestial, una vez más, Señor, me presento delante de tu presencia, Señor amado, junto a nuestros hermanos, Señor, que están clamando en este ministerio de oración de la medianoche. En este ministerio, Señor, de clamor, de intercesión, donde hoy, Señor, clamaremos, oraremos, Señor, por las necesidades, por las angustias, Señor, que están sucediendo en nuestra nación, en el mundo entero. Y tendremos, Señor amado, esta guerra contra las tinieblas, contra las obras del diablo, Señor, que luchan, que combaten, Señor, contra la iglesia, contra las almas, Señor poderoso, Padre querido, derrama tu gracia, Señor, sobre nuestras vidas, derrama tu presencia, Señor, sobre cada oyente, sobre cada hermano, Señor, que está de rodillas, Señor, en esta hora, con una aflicción en su corazón, con una pena en su corazón, con un problema, Señor, que está presentando en tu presencia. Oh,

creyendo, Señor, que usted hará un gran milagro. Oh, Dios amado, va derramando su presencia, va derramando su gracia. Perdona ahora, Señor.

Palabras, malas actitudes, Dios mío, cosas que no debíamos hacer, cosas que no hicimos, Señor, y teníamos que hacer. Oh, Dios mío, perdónanos, lávanos, Señor, con la sangre del Cordero, límpianos, Señor, con la sangre de Cristo, que nos cubre, que nos limpia de todo pecado, Señor amado, para poder estar, Señor, en tu presencia, orando, Señor, en tu presencia. Oh Dios Todopoderoso, va perdonando, Señor, va perdonando, va limpiando nuestros corazones, Dios de la gloria, va restaurando nuestras vidas, Señor, en tu presencia, va levantando, Señor, al que ha caído, al que ha pecado, Señor, que reciba ese perdón divino, que reciba, Señor, ese perdón maravilloso que da paz en el corazón, podamos sentir ese amor, Señor, podamos sentir ese abrazo divino, Señor, a través de tu Espíritu Santo. Oh Dios de la gloria, Dios bendito, te damos gracias, Señor, por la vida, te damos gracias, Señor, por un día más que usted ha estado junto a nosotros, Señor, peleando por nosotros, guardándonos del mal, Dios de la gloria, protegiendo nuestra vida, nuestra familia, Señor, dándonos sustento, el abrigo. Te agradecemos, Señor, por cada bendición, te agradecemos, Señor, porque aún en la tormenta, aún en la prueba, usted está ahí en medio de nosotros, Señor, fortaleciéndonos, ayudándonos, Señor, consolándonos, Dios de la gloria, en medio del sufrimiento. Es tu Espíritu que nos sustenta, Señor amado, es tu Espíritu, Señor, que nos da victoria, que nos guía, Dios mío, Señor, por esa puerta abierta para salir en victoria. Oh Dios poderoso, Dios bendito, va abriendo las puertas de los cielos, Señor, en esta noche, va abriendo las puertas de los cielos, Señor, para los hermanos y hermanas, Señor, que vamos a clamar en esta hora, Dios de la gloria. Oh Señor, nos hemos reunido, Padre, para clamar, para interceder, Padre de la gloria, por los enfermos, para interceder por los que están sufriendo, Señor eterno, por los que tienen una pena, Señor, terrible en su corazón. Oh Dios Todopoderoso, oramos, Señor, oramos, Padre, por lo que hoy ha sucedido en nuestro país, ese aluvión, Dios mío, Señor, allá en Las Condes, en Santiago, que se ha llevado, Dios mío, Señor amado, vehículos, Señor, pérdida, que ha entrado a las casas, Señor, que ha hecho un gran desastre, Dios de la gloria, clamando, Señor, que no hayan muertes, clamando, Señor, que no hayan pérdidas humanas. Te rogamos, Señor, por los damnificados, por aquellas personas, Señor, que han perdido un vehículo, que han perdido algo material, Señor, aunque sea material, es una pérdida, Dios de la gloria, por aquellas personas que tienen miedo, Señor, de que vuelva a suceder. Dios de la gloria, oramos por los damnificados, Señor, va abriendo, Señor, puertas. Oh Padre, va bendiciendo, Señor, todo el trabajo de las autoridades, Señor, de bomberos, de militares, de carabineros, Señor, que están ahí, Dios de la gloria, trabajando, Señor, en favor de las personas, despejando los caminos, Señor, va dando sabiduría a las autoridades, va guardando, Señor, de gente mala, de saqueo, de asalto, Señor. Oh Dios de la gloria, rogamos por estas personas, Señor, que han perdido algo, rogamos por aquellas personas, Señor, que quizá han quedado heridas, Señor. Oh Dios mío, ten misericordia, Padre, ten misericordia, Señor, aquí en nuestra nación, allá en el norte, hay personas que lo han perdido todo, Señor, en estos eventos, Señor, de lluvias, en estos meses, Señor, de tormentas, Señor, de inundaciones, Padre, rogamos por ellos, Señor, por los que ahora quizás, Señor, no tienen una casa, han perdido un negocio, han perdido, Señor, familia, ten misericordia, Señor, allá en el sur, oramos por las personas, Señor, que usted comience a dar consuelo, comience a abrir puertas, comience a mover personas, autoridades, Señor, para que puedan ahí sustentar, para que puedan bendecir económicamente, para que puedan, Señor,
Dios mío, ayudar, Dios mío, Señor, a esta familia, Padre. Oh, Dios de la gloria, vamos viendo su mano, Señor, en favor de las personas que sufren, en favor de los hogares, Señor, que han quedado destruidos, familias que lo han perdido todo, Señor. Yo sabemos que usted es poderoso, Señor amado, para tocar gente, Dios mío, para tocar personas, Señor, que puedan ayudar, que puedan bendecir económicamente, que puedan bendecir materialmente, Dios santo. Vamos viendo su mano de misericordia. Usted hace salir su sol sobre justos y pecadores, dice su palabra, de misericordia, Señor, de los que sufren. Va colocando una paz que sobrepasa todo entendimiento. Va colocando una fortaleza que solamente usted puede poner en el corazón. Va colocando fuerzas nuevas ahí en las personas. Va colocando paz, Señor, esperanza, Dios mío, fe, Dios de la gloria, para salir adelante, para ponerse en pie, Dios mío, para volver a empezar. Ten misericordia, Dios del cielo, ten misericordia, Señor. Clamamos, Señor, a tu bondad, clamamos, Señor, a tu compasión, oh Padre de la gloria, clamamos a tu poder, Señor, que usted pueda detener, Dios mío, estas tormentas, que usted pueda aplacar, Dios mío, Señor, estos malos tiempos que producen desastres, que producen aluviones, Señor, producen que los ríos, Señor, se salgan, producen inundaciones, Dios de la gloria. Ten misericordia, Padre Santo. Va aplacando, Señor, estos malos tiempos. Va aplacando, Señor, estas tormentas. Que se comienza a detener el cielo, Señor. Como usted, Dios mío, detuvo ahí, Señor, en el mar. Esa tormenta que se levantó, Dios de la gloria. Usted puede, Señor. Ahora, Dios mío, usted tiene poder sobre la naturaleza. Usted tiene poder, Señor, sobre estos desastres. Rogamos, Señor amado, ese poder, que estas cosas comiencen, Señor, a bajar, comiencen a detenerse, Dios de la gloria. Ten misericordia, Padre, tenga misericordia, Señor amado. Oh, Dios mío, Señor, de aquellas personas de bajos recursos, de aquellas personas que viven en campamentos, de aquellas personas que tienen, Señor, quizá ahí en la calle, Señor, una casa, Señor. Estas lluvias, Señor amado, son momentos, Señor, difíciles para las personas que están en indigencia. Señor, ten misericordia, Padre de la gloria. Oh, Dios mío, Señor, rogamos, Señor, tu misericordia, que usted mueva su mano en favor de estas personas, Señor, de forma milagrosa, Señor. Sabemos, Señor, de testimonio, hemos conocido, Señor, testimonios sobrenaturales. Usted es poderoso, Señor. Usted cuida, Dios mío, Señor, de aquellas personas, Señor, que no tienen nada. Oh, Dios mío, Señor amado, va derramando esa gracia, Señor, esa bendición sobre nuestro país. Señor, oramos por nuestro país. Oramos, Señor, por el presidente. Oramos por las autoridades. Oramos, Señor amado, por todas las autoridades, Señor, que usted les dé sabiduría, que usted, Señor amado, mueva su mano en favor de la gente, Señor, en favor de las personas, Señor, que más lo necesitan. Oh, Dios eterno, Señor, comenzamos a orar, Dios mío, comenzamos a interceder por los enfermos, por aquellas personas que están postradas, Señor, que están en cama, Dios mío, con una enfermedad terminal, con una enfermedad crónica, Señor, con un cáncer, con una enfermedad mortal. Dios mío, ten misericordia, va a reprender toda dolencia, va reprendiendo todo mal, todo cáncer, leucemia, va reprendiendo todo cáncer a los huesos, Señor, ten misericordia, va reprendiendo toda enfermedad, cáncer a la tiroides, cáncer al colon. Dios mío, va quemando toda dolencia, todo mal. Va quemando, Señor, ese cáncer a la próstata, esos síntomas de muerte, esas dolencias. Oh, Dios mío, va reprendiendo. Salga toda opresión maligna. Salga toda enfermedad. Salga todo mal. Salga de la sangre. Sale leucemia. Salga esos tumores ahí en la tiroides, en el cuello. Va quemando, Jesús, va quemando todo mal. Va quemando toda enfermedad mortal. Va quemando todo cáncer. Dios mío, Señor, tú eres poderoso, Señor amado, para hacer grandes milagros. Tú eres poderoso, Señor del cielo, para operar maravillas. Oh, Dios de la gloria, Dios eterno, va sanando toda enfermedad en los huesos, artritis, Señor, va sanando esa artritis, Señor, va revirtiendo estas enfermedades que no tienen cura, Señor, pero usted es un Dios poderoso, un Dios que opera, Señor, en lo imposible. Va sanando esa artritis, artrosis, dolores de huesos insoportables, Señor, va sanando esa columna, va sanando esa cadera, Dios mío, esas rodillas, Señor, esos dolores en las rodillas, estas personas que ya no pueden ponerse de pie,
que moverse es un sufrimiento, que arrodillarse es un dolor terrible. Oh Padre de la gloria, va sanando, salga toda dolencia en los huesos, salga toda dolencia en las articulaciones, salga todo espíritu de parálisis que está ahí paralizando ahí la columna de esta hermana, de este hermano, que ya no puede moverse, que está perdiendo ahí su movimiento poco a poco. Salga Satanás, salga todo espíritu del diablo, está paralizando esta vida, salga todo demonio que está oprimiendo la salud de esta persona, en el nombre de Jesús. Señor amado, va sanando esos ojos, Señor, esa vista, oh Dios mío, que se está perdiendo, va operando un milagro ahí, va operando un milagro ahí en la visión, va operando un milagro ahí, Dios de la gloria, en el corazón. Señor, ten misericordia a estas personas que sufren del corazón. Va reprendiendo toda muerte repentina, infartos, derrames cerebrales, parálisis cerebral, trombosis. Dios mío, ten misericordia. Va limpiando esas arterias, va limpiando esa sangre, va fortaleciendo ese corazón, Dios de la gloria, en el nombre poderoso de Jesucristo. Oh Dios mío, va sanando, va sanando. Pon un corazón nuevo, pon pulmones nuevos. Oh Señor, reprende toda enfermedad respiratoria, reprenda ahí toda tuberculosis, neumonía, reprenda toda enfermedad a los bronquios, reprenda toda enfermedad a los riñones, personas que tienen problemas a los riñones, que se tienen que dializar. De misericordia, Dios mío, Señor, va revirtiendo la muerte, va revirtiendo la enfermedad, personas que sufren ahí del colon, problemas, Señor, de gastritis crónica, va sanando ahora, Señor poderoso, va reprendiendo toda enfermedad ahí, esto Macal, toda enfermedad ahí, Señor, va quemando en el nombre de Jesús. Todo cáncer al esófago, todo cáncer, Dios mío, Señor, ahí en los pulmones, fibrosis pulmonar, va sanando, va sanando, va sanando, va sanando. Oricanda las bacterias, va sanando, va sanando, va sanando. Problemas de vértigo, problemas al oído medio, salga toda enfermedad, toda dolencia, salga todo mal en el nombre de Jesús de Nazaret. Diabetes, va sanando esa diabetes, Señor, va sanando esa hipertensión, problemas de presión arterial, mareo, bochorno, Dios mío, va sanando esas arritmias, esas taquicardias, esos problemas al corazón, salgan ahora en el nombre de Jesús. Dios mío, va sanando, va operando milagros, va operando sanidades ahí en el pueblo, va operando sanidades ahí, Señor, en los oyentes, en la familia de nuestros hermanos, en la familia de los oyentes, Señor. Hay alguien postrado, hay alguien enfermo, hay alguien, Señor, que tiene un diagnóstico de muerte, hay alguien que ha sido desahuciado. Dios mío, Señor, oramos, Señor, oramos por la hermana, por la madre de nuestra hermana Edith. Dios mío, oh Señor, va sanando, va operando un milagro, tu mano poderosa, tu Espíritu Santo la visita en esta hora, Señor, sanando toda enfermedad. Oro, Dios mío, por Mixi Campos, Señor, que está siendo atormentada por un demonio, que está siendo atormentada junto a su familia, está siendo víctima de hechicería, de brujería. Oh Señor, en esta hora comenzamos a clamar, Dios mío, va reprendiendo toda obra del diablo, toda obra del infierno. No salga Satanás, sal de esa familia, sal de ese hogar, suelta a esos hijos, suelta a esas hijas, suelta, Señora, suelta diablo, suelta a esta mujer, suelta a Mixi Campos, suelta a su familia, va rompiendo cadenas, Señor, va rompiendo cadenas, Espíritu Santo, salga Satanás, salga demonio de muerte, salga demonio de locura, sal demonio de vicio, suelta esta vida, suelta esta joven, suelta esta familia, en el nombre de Jesús. Dios mío, Señor, va quemando toda obra de hechicería, toda obra de brujería, todo trabajo del diablo hecho por envidia, hecho por odio, Señor, para destruir esta familia, para destruir, Dios mío, esta mujer junto a su familia. Va quemando, Señor, va quemando, manda fuego y quema, manda fuego y quema las obras de Satanás, todo demonio de muerte, todo demonio de venganza, todo demonio de tormento, de vicio, de cadenas, Señor, de delincuencia, salga en el nombre poderoso de Jesucristo. Demonio de suicidio, fuera. Demonio de muerte, fuera. Fuera, espíritu de locura, fuera, espíritu de esquizofrenia, fuera, salga Satanás, demonio de vicio, de prostitución, de odio, de homicidio, salga de los jóvenes, salga de los hogares, salga de las vidas, en el nombre poderoso de Jesús de Nazaret. Depresión, espíritus de inmoralidad sexual, van cayendo por tierra, espíritus de adulterio, van cayendo por tierra, demonios que destruyen hogares, destruyen familias, matrimonios, caigan por tierra ahora, sal de esos hogares, sal de esa familia, sal de ese matrimonio, sal de ese joven.
joven. Satanás, suelta esa vida, no te pertenece. Diablo, suelta esa vida, suelta ese hogar en el nombre de Jesús de Nazaret. Oh Dios Todopoderoso, va quemando toda obra del mal, toda obra de Satanás. Oh Dios mío, va destruyendo las obras de la brujería, va destruyendo las obras del diablo que se levantan contra el avance de la iglesia. Pero tu palabra dice que las puertas del Hades no pueden prevalecer contra el avance de la iglesia. Dios de la gloria, va derrumbando esas barreras. Todo ataque de Satanás contra este ministerio, todo ataque de Satanás contra esta oración, todo ataque de Satanás contra los cultos, contra nuestros hermanos, va cayendo por tierra ahora. Dios mío, tú vas delante de tu pueblo, Señor, como poderoso gigante, como un muro de fuego, Señor, que el diablo no puede soportar. El diablo tiene que salir ahora, tiene que caer por tierra. Esas murallas se caen en el nombre de Jesús, esas barreras se caen en el nombre de Jesús, ese pesadez se cae en el nombre de Jesús, toda indiferencia, toda apatía salga en el nombre de Jesucristo. Dios mío, va dando victoria, va dando victoria a tu pueblo, va dando victoria, Señor, al ministerio, va dando victoria a mi hermano, Señor, que quiere salir adelante, quiere orar, quiere cambiar, pero no puede. Hay algo que no lo deja, hay algo que lo vuelve, Señor, a encadenar al mismo vicio, lo vuelve a encadenar al mismo pecado. Son demonios, Señor, pero si nosotros creemos ahora que esos demonios caen por tierra, que hoy hay liberación, se rompen cadenas, que hoy mi hermano va a sentir libertad, va a sentir fuerza, nuevas, se va a poder poner de pie, va a poder decir que no al pecado, va a poder decir que no al diablo, y va a comenzar a tomar una decisión de servirte, de buscarte, porque Satanás cae por tierra en esta hora. Dios mío, va quemando toda obra del diablo, va reprendiendo toda obra de Satanás. Esas cadenas se caen en el nombre de Jesús de Nazaret, esas cadenas se caen ahora, hay liberación, hay libertad, esas cadenas caen por tierra. Oh Dios mío, va restaurando esa fe, va restaurando esa vida, va restaurando ese ministerio, Señor, va restaurando esa hermana que oraba, que hablaba en lengua, Señor, que clamaba, que ayunaba, que intercedía por su familia. Señor, restaura, restaura, levanta, Señor, esos brazos caídos, da fuerza, esas rodillas paralizadas, ese varón, Señor, que, Señor, estaba enamorado de las cosas de Dios, que tenía pasión por las cosas de la iglesia. Oh Dios mío, y se ha enfriado, sea Dios mío, Señor, deslizado, pero tú puedes levantarlo, Señor, en esta hora. Tú puedes, Señor, darle fuego, va avivando ese corazón, va avivando esa vida, va avivando el fuego, Señor, en nuestros corazones, va restaurando esa fe, va restaurando, Señor, esa fuerza para orar, esa fuerza para ayunar. Toda cadena se cae, toda debilidad se cae. Hoy hay fuego del Espíritu Santo que fortalece, hoy hay fuego del Espíritu Santo que renueva esas lenguas, hoy hay fuego del Espíritu Santo que renueva esos dones espirituales. Oye, fuego del Espíritu Santo que renueva esa oración. Esas personas que doblaban sus rodillas, Señor, y pasaban horas orando, pasaban, Señor, tiempo en la presencia del Señor. Esas mujeres de oración que tenían sus ministerios de intercesión, que oraban por su esposo, que oraban por sus hijos, que oraban por la iglesia. Va restaurando esos altares caídos, Señor. Va restaurando nuestras vidas, Señor. Esos ministerios de ayuno, Dios de la gloria. Esos ayunos, Señor, en la semana. Esas campañas, Señor, que hacía ese siervo, esa sierva de Dios. Oh Dios mío, Señor, Padre, pero hoy, Señor, hay un momento nuevo, un tiempo nuevo, Señor, un antes y un después, para volver a levantarse, Señor, en armas, para volver a levantarse, Señor, en la unción, para volver a levantarse, Señor, en la oración, a derramando tu fuego, Señor. Bautiza, bautiza, llena, Señor, siento tu gracia, siento esa fortaleza, siento ese poder, Dios mío. Sé que mi hermano también está sintiendo esa unción, está sintiendo ese poder, fortaleciendo su corazón, fortaleciendo su vida, fortaleciendo su mente. Sí, Dios de la gloria, va levantando hombres de oración, va levantando mujeres de ayuno, mujeres de oración, mujeres de intercesión, para pagar el precio, Señor amado, por la victoria, Señor, para levantarse, Señor, a defender a los débiles, para levantarse cuando el diablo venga, Señor, y reprenderlo en el nombre de Jesús de Nazaret. Espíritu Santo, derrama, derrama tu presencia, derrama tu fuego. Ahí está el fuego de Dios, va derramando tu unción, va despertando, Señor, va despertando a los siervos de Dios, va despertando a las siervas de Dios, va despertando a los hombres de Dios. Despierta su espíritu, despierta, Señor, unge, derrama tu presencia, Dios de la gloria, avivamiento, fuego de Dios, Señor, sobre nosotros, Padre.
en el nombre poderoso de Jesucristo, Señor. Oh, gloria, gloria, gloria, gloria. Y candala basterianda la vallas. Oribi candala manda la vallas. Oh, gloria, gloria, gloria, gloria. Oh, derrama tu gracia, tu poder, Señor amado. Ese fuego que va quemando toda obra del mal. Va saliendo todo mal, toda tristeza, toda angustia desaparece ahora. Se está yendo esa pena. Se está yendo, Señor, todo mal. Se está yendo toda apatía, toda envidia, Señor, todo rencor. Se está yendo. Tú estás sanando nuestro corazón. Tu fuego está sanando todo, quemando todo lo malo. Oh, Dios mío, gracias, Señor. Gracias por tu presencia. Gracias por tu fuego, Espíritu Santo. Reclamando la mashandarabai. Oh, reclamando la basterias. Oh, reclamando la vallas. Oh, ripra la bashanda la basurianda la vallas. Hay libramiento, hay libramiento de Dios. Hay libramiento del Espíritu Santo. Orima canda la manda la vallas. Oripra la bashanda la basurianda la vallas. Hay un ángel que acampa alrededor de los que temen y los defiende. Hay un ángel ahí en tu hogar. Hay un ángel ahí con tu familia. Hay un ángel ahí con tus hijos. Hay un ángel donde quiera que tú vas, que te guarda del mal. Repra la basurimicanda la manda la vallas. Oh, gracias, Dios de la gloria, en el nombre poderoso de Jesucristo. Amén, Jesús. Amén, Jesús.

En iglesia, siendo las 12 de la noche con 32 minutos, ya estamos dando final a este ministerio de oración. Amén. Ha sido una bendición poder orar junto a todos ustedes, estar en la presencia del Señor y compartir un tiempo de intercesión por las almas, por las personas, por nuestras familias, por nosotros mismos. Iglesia, siga orando. No pierda la fe, no pierda la esperanza. Dios va a hacer algo grande, va a obrar en su tiempo. En su tiempo usted va a recibir esa victoria de parte del Señor. Es una palabra del Espíritu Santo para su vida. Siga creyendo que la respuesta ya viene para su hogar y su familia. Una victoria grande viene de parte del Señor. No se olvide de orar por mi vida, por mi esposa, por mis hijos, por la familia, por el pastor Hugo Cáceres, nuestra hermana Fabiola, por nuestro hermano Felipe, su esposa, su hijita que viene en camino, por el ministerio pentecostal del poder de Dios. Ore por nosotros para que Dios nos siga dando victoria, siga abriendo puertas y haga crecer esta obra de una forma sobrenatural. Amén. El crecimiento y la victoria y todo viene de parte de Dios. Así que esté orando por nosotros. Su oración es una bendición para nuestras vidas. Y dejarle nuevamente la invitación hoy, viernes 9 de octubre, en Paseo Bulnes 147, con la esquina Tarapacá. A un metro de la Moneda Iglesia, tenemos culto hoy a las 7 de la tarde. Voy a estar entregando una palabra de Dios que Él ha puesto en mi corazón y la quisiera compartir con todos ustedes. Va a ser de mucha bendición para su vida. Invite a alguien porque vamos a orar, vamos a ministrar. Vamos a hacer una oración de liberación y también que Dios nos llene de su Espíritu Santo. Así que vaya con un familiar, vaya con un vecino, con un amigo, invite a alguien para que sea de bendición. Amén. Así que Dios les bendiga. Me despido. Su hermano en Cristo Evangelista Gerson Cáceres. Un abrazo. Reciba la paz del Señor Jesús.

0: Santiago 4:7. Someteos pues a Dios, resistid al diablo y huirá de vosotros. La palabra resistid, antistemi, significa confrontación, resistencia. Entonces, no retrocedas, no negocies. La batalla ya comenzó, la escritura lo dice claro. Resistid y huirá. No es tiempo de huir, es tiempo de pararse firme. Cuando la oscuridad avance, cuando la presión aumente, cuando todo parezca caer, ahí es donde se levanta el verdadero creyente. No con miedo, sino con autoridad. No con duda, sino con convicción. Hoy no es un día cualquiera, es un día de guerra espiritual. No estás solo. El Señor respalda a los que permanecen firmes. Resiste. Mantente en pie. No cedas. Porque cuando tú resistes, el enemigo huye. Este es el momento. Esta es la hora. Párate firme y pelea. Dios está contigo.
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Aleluya, levante su mano al cielo, Él está aquí en medio de nosotros. Amén. 9 meses que la gente ha pasado, que el pueblo de Dios ha pasado proceso, amén. Pero vive Jehová, que vamos a cruzar el Jordán.

propagando falsas doctrinas. 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